0: Qu'est-ce que je sens? Qu'est-ce que je sens? J'en sais rien. Qu'est-ce que je sens? Je sais pas. Je pourrais pas dire après comme ça. Enfin.
1: Weißt du, von was sie spricht?
0: Qu'est-ce que je sens?
1: Was sie fühlt? Ich weiß nicht.
0: Je sais pas.
2: Venga, avante.
3: Número 4.
4: Número 4.
3: Número 4.
4: Número 4.
3: Número 4. Número 4. Número 4. Número 4.
4: Ven aquí, Fernando.
3: Número 4. Número 4.
5: Número 4. Número 4. Número
4: 4. Número 4.
3: Número 4. Número 4.
4: Número 4.
6: Número 4.
3: Número 4.
4: Número 4.
3: Número 4.
4: ¿Por qué no entra?
3: Número 4.
4: ¿Por qué?
3: Número 4.
7: Ponelo ahí, que voy a hacer una foto. Venga, venga, que nos vamos. Venga, venga, una foto.
4: Número 4.
7: Voy contando
3: 3.
7: Venga, voy a hacer una foto, ponerlo allí. Hago una foto de grupo, venga. Una foto de grupo por allí. Una foto de grupo, corre. Espérate, que va una señora por allí en matrimonio.

0: aquí.
1: Y avance vaya ahora abajo.
0: Señores, número 4.
2: Venga, ponte.
0: Número 4. Número 4.
3: Ven aquí, Fernando.
0: Número 4.
4: Número 4.
5: Número 4. Váyate,
4: váyate.
3: Número 4.
5: Vamos.
0: Número 4. Número 4.
6: Venga, venga, que nos vamos. Venga, venga, una foto.
7: Número 4.
6: Venga, venga. Voy contando 3. Venga, voy a hacer una foto, ponerlo allí. Hago una foto de grupo, venga. Una foto de grupo por allí. Una foto de grupo, corre. Espérate, que va una señora por allí en matrimonio.

0: Número 4.
1: Venga, ponte.
0: Número 4.
2: Número 4.
0: Número 4.
2: Número 4.
0: Número 4. Número 4. Número 4.
3: Ven aquí, Fernando.
0: Número 4. Número 4.
4: Número 4. Número 4. Número
2: 4. Número 4.
0: Número 4. Número 4.
5: Venga, venga, que nos vamos.
6: Venga, venga, una foto.
2: Número 4.
6: Voy contando 3. Venga, voy a hacer una foto, ponerlo allí. Hago una foto de grupo, venga. Una foto de grupo por allí. Una foto de grupo, corre. Espérate, que va una señora por allí en matrimonio.

0: allá, ahora vamos.
1: Señores, número 4.
2: ¿Eh? Venga, ponte.
1: Número 4. Número 4.
0: Ven aquí, Fernando.
1: Número 4. Número 4.
3: Venga, venga, que nos vamos. Venga, venga, una foto.
4: Número 4.
3: Voy contando 3. Venga, voy a hacer una foto, ponerlo allí. Hago una foto de grupo, venga. Una foto de grupo por allí. Una foto de grupo, corre. Espérate, que va una señora por allí en matrimonio.

0: allá ahora abajo.
1: Señores, número 4.
2: Venga, ponte.
1: Número 4. Número 4.
0: Ven aquí, Fernando.
1: Número 4. Número 4.
3: Venga, que nos vamos. Venga, una foto.
4: Número 4.
3: Voy contando 3. Venga, voy a hacer una foto, ponerlo allí. Hago una foto de grupo, venga. Una foto de grupo por allí. Una foto de grupo, corre. Espérate, que va una señora para allí en matrimonio.